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0: Estamos en vivo y en directo, llegando a todos sus hogares. Aquí a mis hermanos, estamos llegando, hijos. En vivo y en directo estamos saliendo. Su maestro Elías. Primeramente quiero saludar a Cahuancas. Acá comunicar, hijos. Pronto ya su maestro estará con ustedes aquí en Chachapoyas. Son diferentes, hijos, mandamientos los que nos da Dios para nosotros poder vivir en paz como seres humanos. ¿Qué nos quiere decir? En que no codiciarás los bienes de tu prójimo. Es que no debes envidiarlo a tu prójimo, siervo. No debes envidiarlo a tu prójimo varón. Porque hay personas que a veces tienen envidia en la riña de los ojos. Sí, ay, Diosito lindo. ¿Ah? Sí, si pudieran tragarte, te tragan, hijo. Porque son personas envidiosas que solamente nacen en este mundo para hacer la maldad, para hacer el daño. Sí, hay muchas personas incrédulas, hay personas incrédulas que no creen en Dios, no creen en el Señor, y a veces dice, yo sé más que Dios. ¿Para qué voy a creer en Él? Dice, si yo soy más que Dios. Amadísimos hermanos, nadie estamos libres de la muerte, de la pobreza, del fracaso, y ni de la cárcel ni del hospital. Así que hay que creer en Dios. Hoy día vamos a empezar este programa creyendo en Dios. Hoy martes, amadísimos hermanos, estamos saliendo en vivo y en directo. Hay que creer en Dios. Poner nuestra fe a Dios, Jesús, José y María, para poder en estos momentos llegar a todos ustedes, hijos. Sí, Dios bendito. Estaremos en el fin del mundo, llegando en el 2000, dijeron que se acababa el mundo, pero Dios es grande su poder. Hay criaturas que todavía no han vivido. Por eso Dios nos da, por eso que para Él 100 años puede ser un día, y un día puede ser 100 años, siervos. Por eso hay cosas que están pasando, amadísimos hermanos, las guerras. ¿Ah? Acá en Pucallpa acaba de nacer. Es noticia de último minuto, siervos. Noticia ahora. Sí, en Pucallpa acaba de nacer, hijos, un niño con un ojo en la frente. ¿Ah? ¡Castigo de Dios! O es que, siervos, estamos ya cerca de la hora del juicio final. ¿Sí? Donde los padres han escondido a la criatura para que esto no circule a las redes sociales. Caras vemos, corazones no sabemos, hermano. Las noticias se hacen chismes. ¿Ah? También, hijos, se está viendo hombres que se dejan dominar por el espíritu maligno de la homosexualidad. Hombres que se casan con hombres, hijos. ¿Ah? ¿Han visto en Argentina usted, en Brasil, en Ecuador? Ya se casan, hijos. Entre ellos ya, entre hombres. Mujer contra mujer, varón contra varón. ¿En qué mundo estamos? Si Jesucristo Dios dijo Sodoma y Gomorra porque hubo homosexualismo, lesbianismo, prostitución callejera. Vendían, dice, sus maridos por un trago, ¿ah? Por eso que Dios desapareció a Sodoma y Gomorra. También Dios desapareció a Pompeya, una ciudad próspera. Pompeya era la ciudad de los millonarios y Dios lo desapareció, siervos, porque también paraban incrédulos, se creían más que Dios. Decían que Dios no existe. Entonces Dios dio la orden. Quemar Pompeya. Sí, amadísimos hermanos. Así como usted lo escucha. Cuando Dios liberó a los egipcios de Israel. Por la tierra prometida. Perdón. Cuando Dios liberó al pueblo de Israel de los egipcios. Y Dios nos lo condució a nuestros hermanos a Jericó. A la tierra prometida. Nadie podía tumbar, hijos, a la tierra de Jericó, al reino de Jericó, cuando Dios le dijo al pueblo de Dios, dijo, dense tantas vueltas a la derecha y a la izquierda. ¿Ah? Dios estaba con el arca de la alianza, amadísimos hermanos, con el arca de la alianza siempre perenne ahí al lado de Dios, al lado del ejército de Dios. ¿Para qué? Para tumbar estas murallas, para quebrantar al ejército, hijos, del desierto, para quebrantar estas barreras. Un día dijeron, no hay carne, años que no probamos carne, cuando antes de llegar a la tierra prometida, más de 30 días caminando, ¿ah? Andía al faraón, dijo, nos maltrataba, pero había carne, había que comer. Moisés tocó su bastón con piedra, una piedra, y cayó maná del cielo para que coman los israelitas siervos. Alabado sea nuestro Dios, hijos, este día. Alabado sea este día, amadísimos hermanos. Sí, aleluya, Padre. Sí, Señor. Acá me dicen, acá nos dicen que los israelitas se fueron, obedecieron a Dios y caminaron 10 a la izquierda y 10 a la derecha por Jericó. ¿Para qué? Para tumbar, para derrumbar esta muralla. Se empezó a derrumbar, se empezó a caer a este imperio que era invencible. Entonces los de Jericó, los pueblos, los hijos de esta ciudad, de este reino, alabado sea Dios. Qué gran magnificencia es el poder de nuestro Dios. Por eso, mis hermanos, están ocurriendo cosas extrañas. Porque allá en Iquitos está el hombre pescado, ¿ah? El hombre pescado es con escamas, con cola. Pero hay personas que no quieren mostrarlo, pues, hermanos, en las redes sociales, ¿ah? Lo que sí está en las redes sociales, la mujer vaca tiene 8 tetas de allá de Arequipa. Eso sí es siervos, eso también pueden verlo, sí. También está en las redes sociales, sí, un hombre que juega casinos. La mujer lo mató, siervos, sí, sí. ¿Cómo lo mató la mujer? Con brebaje, para quedarse con los casinos, con los negocios, con un hombre más joven, ¿ah? Lo trataba con la ciencia médica, le ponía sueros, ¿ah? Lo trataba de lo mejor. ¿Y qué pasó? Murió este señor, torcido su cuello, ¿ah? Mordiéndose la lengua. ¿Cuándo se van a verlo a su casa la mujer? Encontraron su foto, goliendo igualito a este caballero, sí. Por eso, siervos, caras vemos, corazones no sabemos, siervos. ¿Ah? A veces decimos, estoy con la mujer que amo, o estoy Judas, ¿ah? O duermo con Judas Iscariote, o duermo con el diablo. ¿Ah? A veces el diablo se convierte en diferentes cosas. El diablo, uno es el Dios supremo, el Dios, nuestro Dios. Dios a la diestra con sus ángeles divinos, con el Santiago Arcángel, con el ángel Gabriel, con todos los ángeles, con la Virgen Santa María, la Virgen María, Guadalupe, Virgencita del Carmen, Virgencita de los Remedios, ¿ah? La Virgencita de Luz, con Santiago Arcángel, de María, que no desampara ni de noche ni de día. Es Dios, amadísimos. Entonces acá para este programa voy a pedir que Dios nos esté escuchando para poder yo arreglar tu destino. Por eso lo dejamos tranquilos a Dios. De un costado vamos a pedirlo al diablo, al Satán. ¿Quién es el jefe de la corte celestial maligna? A ver, ¿quién es? ¿Quién es? ¿Quién es el jefe? Es el diablo, muchos dicen. Eso les voy a explicar. El diablo se llama Satanás, siervos. Satanás. Sí, Satanás es más antiguo que Lucifer, hijos. Lucifer ya es hijo de Satanás, ya, como Cristo es hijo de Dios. ¿Se dan cuenta? ¿Entendieron? Digan, siervos, sí, sí, entendieron, sí. Así sea evangélico, usted pastor, adventista, escúcheme, siervo. ¿Quién le habla? Conocemos, hijo, la doctrina de la palabra. Su maestro Elías, hijos, está saliendo en vivo y en directo. Estamos saliendo en vivo y en directo. Cuando Dios aquí, hijos, cuando Dios, ¿sí? Amadísimos hermanos, Dios a la derecha, a la izquierda está Satanás. ¿Quién es Satanás? El diablo, el que domina la corte del infierno. ¿Ah? El que está allá en el infierno gobernando. Entonces, Satanás tiene el hermano menor que se llama Satán. Ah, ¿quién es Satán? Es una bestia maldita. ¿Usted ha escuchado de la marca de la bestia? Él es el que se encarga la marca al prójimo, que son malos, los que matan, los que extorsionan, los que violan, a los secuestradores. Ah, de ahí viene Sargatanás. ¿Quién es Sargatanás, siervo? ¿Quién? ¿Quién es? ¿Quién es? Sargatanás es el diablo de los homosexuales, marimachas, pervertidos sexuales. Ese es a Satanás. Ah, de ahí viene Salataniel ¿Y quién es Alatanier? Es otro diablo menor que se encarga de los que están encarcelados. Ah, de ahí viene el diablo Belcebú. De ahí viene Belcebú. ¿Quién es Belcebú, siervos? ¿Quién es Belcebú? Belcebú es un diablo que se encarga. Es el diablo traicionero de los hombres adúlteros, de las mujeres adúlteras, de los hombres promiscuos, los que lo sacan la vuelta a su mujer, siervo. Sí, ese es el Belcebú. Hoy que vas a querer a tu mujer, está panzona, está vieja. Decía. Y lo hace que ese hombre busque otra chibola. Sí. Entonces, él no lo hace porque quiere. Él lo hace porque el maldito diablo se metió en la cabeza. Porque los diablos están sueltos en la tierra, hijos. Andan sueltos los diablos en la tierra. El diablo Satanás. El promiscuos. Sí. De ahí le sigue. Asmadeus. Astadeus. Es el diablo de los mares. Sí. Es el diablo, mide 30 metros, siervo, sí. Ese 30 metros. Es el diablo de las profundidades, del océano, de los monstruos oceánicos, sí. Recuerde que el 70% de nuestro mundo es agua, sí, siervos, ¿ya? Así que no ignore del océano, sí. También viene hasta Deus. Es el diablo que cuida, amadísimos hermanos, las puertas del infierno, la tranca y cuando te vas al infierno. Tu alma pena en penitencia, él pone la tranca y ya no puede salir nunca del infierno, ¿ya? Pero él lo acompaña a su mujer. ¿Quién es su mujer de Astadeus? La diabla Lili. ¿Quién es la diabla Lilibet? La primera mujer de Adán, siervos. La que lo engañó a Adán, la que le dio la sacó la vuelta con ese diablo Astadeus. Ellos dos cuidan las puertas del infierno. Por eso que cuando yo voy a ser esas diablas, esa diabla Lili, es la jefa de las mujeres promiscuas, de las mujeres incastas, sacavuelteras, quita marido, de las mujeres remañosas. Esa es la jefa, esa es la jefa de todas las mujeres que se ciñen el vestido, se pintan el pelo y salen a vender su cuerpo. No importa sea chico, sea grande, sea panzón, sea viejo, no se bañe, esté con una enfermedad contagiosa, pero esa mujer hace que las mujeres vayan a vender su cuerpo. Ella se llama Lili, la diabla Lili, ¿ya? Y el diablo de los hombres promiscuos se llama Astadeus. Sí, ese hombre que dice, ya no hace la mujer, ya no hace la mujer con tu mujer, tenle asco. Sí, siervos, ¿dónde sucede? Por eso que los brujos llaman a esos diablos para destruir hogares, para destruir relación de años. Se ha visto, hijos, hombres que la mujer los deja de querer de la noche a la mañana. Ya no te quiero, dice ya, me das asco. Pareces gallinazo muerto. ¿Por qué? Porque le da la diabla Lilibet. Se encuentra en su corazón, en su cerebro de esa mujer, en los brujos, y dice, aquí te destruyo tu hogar, aquí destruyo tu castillo, aquí destruyo tu esposo, tus hijos. Acá, para que te quedes sola, dice, en el camino hacia mí. Entonces, ese diablo, Astadeus, la diabla Lili, son los dos diablos de destrucción de hogar. De ahí sigue concubino. Concubino es el diablo de los violadores, que violan a sus hijos. Se ha visto casos donde lo violan y los envenenan, los matan a sus hijitos. Sí, sí. De ahí sigue concubino. Concubino. Es el diablo de los artistas, siervos, sí, de los homosexuales, de esos que tienen fama, plata, y se vuelven chivos, sí, de esos que se vuelven gay, de esos hombres es el diablo concubino. Ya un poco hemos ilustrado en cómo se dividen los ejércitos diabólicos, sí, sí. Y de ahí siguen ya al último. ¿Quién dirán ustedes que siguen al último? ¿Quién sigue, hijos? Usted que está en la Asamblea de Dios. ¿Quién sigue? Yo he sido también un tiempo de pastor, también he sido, hijos. ¿Quién sigue? De ahí sigue ya Lucifer. ¿Quién fue Lucifer? ¿Quién fue? Lucifer fue un ángel de Dios. Se llamó Luzbel. Y Luzbel, siervos, cuando Dios se fue a enfrentarse a otros dioses, porque en el Nostradamus nos dice que en el mundo también hay otros dioses, el dios de los mares, ya les mencioné, el dios de las galaxias, el dios de los signos de Marte, de Júpiter, ¿ah? Entonces Dios dice, se mueve de su silla y te dice a este fascineroso, maldito Lucifer, le dice, cuida mi silla, que te cargo de los ejércitos. ¿Qué hace este desgraciado? Lo pone al ejército en contra, ¿ah? Y es ahí donde se rebela contra Dios. Llega Dios, ya no pudo matarlo ya, porque ya le dio bastante poder. Y ahí lo destierra a las profundidades del mar a la tierra. Y ahí es donde llega el diablo que jode aquí, siervos. El diablo de los alcohólicos, de los drogadictos, de las prostitutas, los homosexuales, los que le quitan el terreno a su hermano, la mujer que lo deja en la calle a su marido, como guacho, le quita todo. Ah, lo bota como burro guacho, ¿no? Porque el hombre está así, porque el diablo, las diablas, ya están sobre la tierra. Ya están también en los alcohólicos, en los que fuman droga. Y están también acá en las que se quieren casar, ¿ah? Varón contra varón, mujer contra mujer. Ese hombre que le quita a la mujer al hermano, el que está con la cuñada, la prima. Entonces todos ellos están con los diablos, ¿me entiende? Por eso es que usted tiene que ser fuerte en esta tierra. Porque la Biblia dice, el diablo anda suelto. Ah, y también nos habla la Biblia que el anticristo vendrá antes que Dios. Yo le hago una pregunta, hijos. ¿Ya vino el anticristo todavía? A ver. ¿Ya vino todavía? El anticristo está acá, hijos, ya. Ya está aquí el anticristo, ya. Lo que Dios dice en su palabra. El anticristo vendrá, dice, sanando y curando en su nombre. Ah, ¿qué va a venir con nosotros, con nuestras hierbitas, nuestros remedios? Ah, Cristo viene nada más a poner la mano en la cabeza y se sanarán, dice. Por eso hay que tener mucho cuidado, siervos. Sí, hay que tener mucho cuidado. Porque la Biblia nos habla claro. Cristo vendrá, el anticristo vendrá antes que Dios. ¿Quién gobierna la tierra? A ver, ustedes me dicen, hijo, ¿Dios o el diablo? ¿Hay más pecadores o hay más fieles de Dios? No sé, no, siervos. ¿Ah? A todos les gusta tomar, la discoteca, los bailes. Les gusta mirar rabo ajeno. ¿Ah? ¿No? No miran sus rabos, miran rabo ajeno. ¿Ah? Allí está gobernando el Satán. ¿Ah? Satanás. Satanambel. Todos los diablos están gobernando esta tierra. Están felices porque usted lo está mirando a la mujer de su prójimo. ¿Ah? Lo lleva en su camioneta Hilux 4x4 con mala idea esa señorita. Usted se cree mujeriego, se cree la chicha de limonada. Usted se cree grandazo. Usted se cree más que Dios cuando lo ignora. ¿Ah? Anda, cambia de radio. Si gustas, cambia de radio, hijo. Escucha otra radio. No, tío, no te voy a rogar que me escuches. Si no, guarda tu plata. Y cuando yo esté a casa en Chachapoya, si quieres, me visita. Si no, guarda tu plata. Ah, y si no vienes también y te curas, ¿ah? Y si no también anda a los estafadores, ¿ah? Acá no, acá vamos a venir a dar esperanzas de vida, a florecerlo, para que todos sus cerros llenos de oro, plata, para que tu vida, tu futuro, estiren el carbón, para sí, para sus siervos, ¿ah? Está tapado, está jugado, por eso no lo pueden sacar, porque Dios dice que somos ricos, unos pobres sentados en un banco de oro. ¿Ah? Entonces, hijo, usted tiene que florecerse, ¿ah? Para los mineros grandes, a los empresarios, a los profesores, los abogados, los ingenieros, ¿ah? A las grandes inmobiliarias, a los centros comerciales. Atención, siervos. Comunicado importante, ¿ya? Comunicado importante para que usted me escuche, siervo. Comunicado importante. Nosotros no vengan para quitar mujer ajena. No vayan a venir porque yo no voy a hacer ese trabajo. Ya, hermanos y amigos, ya, mi religión no lo permite. Ya, no vayan a venir a quitar la cuñada, la primera hermana. ¿Eh? No vayan a venir a hacer un amarre, hombre contra hombre. No hago sus trabajos, siervo. No hago sus trabajos. Si ustedes vienen por eso, discúlpenme. Yo los voy a votar, dijo, por el mismo camino que han venido. También comunico a esas muchachas que hacen sexo libre. Yo no hago abortos. No vayan a venir por eso. ¿Ya? Comunico también acá a mis hermanos en Cristo Jesús que yo no hago el mal al prójimo. No vayan a venir, siervos, no vayan a venir a hacer maldad a un inocente. Yo no voy a hacer ese trabajo, ¿ya? Así me pague 1,000,000 de soles. Yo no hago esos trabajos, ¿ya? Yo estoy hablando claro acá, cuál es mi postura, cuál es mi trabajo. Somos creyentes en Dios. Y acá nosotros no hacemos, maldad a una señorita. ¿Ya? Por favor, también comunico a los viejos rabo verdes, esos viejos que les gusta tener su mujer y tener otra. No vayan a venir. No vayan a venir esos viejos rabo verdes remañosos a hacer trabajos de amarres. Yo no hago trabajos de amarres a los hombres que ya tienen su mujer, sus hijos. No hemos venido a hacer esa maldad, siervos, ¿ya? También comunico, hijos, que no vayan a venir a hacer trabajos para quitar mujer del cuñado, del primo. No, no, no, siervos, de tu mujer, de tu prójimo. No, no, siervitos. No vayan a venir por eso, ¿ya? Nosotros no hacemos amarres a mujeres casadas. Nosotros, y entonces ya estamos advertidos, ¿ya? ¿Ya? Que nosotros no hacemos amarres, ¿ya? Acá vino un joven y me dijo, hágame un amarre, maestro Elías. Maestro Elías me dice, hágame un amarre para 3 meses. No, no sirve. Nosotros hacemos amarres para toda la vida, ¿ya? Para casamiento, ¿ya? Para hogar, para que usted no se burle de esa muchacha, para que lo saque a cargo. Para eso sí hacemos trabajo, ¿ya? Por eso, cuando venga y cuando se enamore de verdad, no cuando usted quiera jugar, y de ahí largarse a Lima, dejando su paquete, dejando a su hijo llorando. No, no, siervo. Nosotros hacemos trabajo de amarres eternos, no amarres temporales, ¿ya? Que Dios nos ayude, pues, hijos, ¿ya? Si no, también vamos a estar haciendo amarres acá, haciendo mal a la gente, para que se vuelva. No, no, no, no, para eso no. Nosotros no trabajamos así. Sí, comunicado importante. Sí, comunicado importante acá, señores. En la ciudad de Bagua, amadísimos hermanos, será ya los últimos tiempos también. Noticia de último minuto. Amadísimos hermanos, noticia de último minuto. Amadísimos hermanos, allá, sí, amadísimos hermanos, allá en Nuevo Trujillo, allá nació el hombre Canyul. Amadísimos hermanos, toda su cara de canyul, de pelos, sus ojos, ese hombre, amadísimos hermanos, ese hombre nació en Nuevo Trujillo. Sí, en Jaén también nació la mujer rana. Su siervo, su cuerpo parece un sapo. Usted no sabe, usted no se entera, pero hay diferentes anomalías que ya están dándose ya, que estamos cerca a la venida de nuestro Señor Jesucristo. Sí, ¿no? Donde muchos van a la iglesia y dicen, ¡ay Dios, ay Dios! ¡Ay Dios, ay Dios! ¡Cuidado! Porque la Biblia dice, no todo el que venga y me diga, ¡ay Dios, ay Dios, ay Dios! Entrará al reino de los cielos. ¿Ah? No todo el que me diga el Señor, Señor, Señor, entrará al reino de los cielos. ¿No? Sí, hay gente que dice, ¡ay, murió! Póngale ropa blanca, llévelo a la iglesia. ¿Para qué lo llevas a la iglesia? ¿Ah? ¿Puedes llevar a las cantinas? Sí, ya para un tiempo. Sí, ya, sino que así somos hipócritas, siervo. ¿Ay, qué decimos? Que el Señor lo perdonó. ¿Quién te ha dicho que el Señor lo ha perdonado? ¡Ah, él se va al infierno, hijo! ¡Al infierno! Sí, sí. Dios perdona al que está con tiempo. El Dios perdona de corazón cuando tú te arrepientes. ¿Ah? Y tú haces tus actividades buenas. Pero no porque mueras ya. Ya dice al rato, ya llegó y Dios lo perdonó. Siervos, mejor me río. Sí. No. No, siervo, no, no, Dios perdona cuando tú te arrepientes de corazón y dejas de hacer lo malo. Ahí perdona Dios, sí. Por eso hay gente que a veces se va a la iglesia Y dice, por mi culpa, por mi gran culpa, y Dios, perdóname, Señor. Se arrodillan, lo ves con la mano al cura, al pastor, otros también. Y cuando salen de su casa, sale la lengua más larga que la lengua de esa máquina. ¿Ah? Sí, siervos. ¿Ah? Sí, amadísimos hermanos. A veces se van a la iglesia bien bañados, pero en el corazón lo tienen al demonio. ¿Ah? Al diablo. Donde a veces dice, ay Dios, por mi culpa y mi gran culpa. ¿Ah? Perdóname, Señor. Cuando saben que la iglesia, cuando salen de la iglesia, salen a mirar el rabo ajeno. Salen a mirar qué color se, calzoncillo se ha puesto el vecino. ¿Por qué? Porque existe la envidia. Existe la maldad. Existe la codicia. La soberbia. ¿Hasta visto usted cómo Caín mata a Abel? Siendo su propio hermano. Siendo su propia sangre, siervos. ¿Cómo lo mata, Abel? ¿Ah? ¿Por qué? Porque lo mata. ¿Por qué? ¿Ah? Porque Caín y Abel, ¿ah?, le daban gracias a Dios, los tiempos a Dios, le daban las gracias, gracias de animales. Y Dios aceptó sus regalos de Abel. Y Abel, Dios aceptó, perdón, los regalos de Abel. Y Caín hizo esposa a su propia madre. ¿Ah? Y eso, por eso caras vemos, corazones no sabemos. No sabemos, hijos. ¿Ah? ¿No? Cuando Dios salva a Sodoma y Gomorra, a Lot y a sus hijas, cuando su esposa se quedó convertida en polvo por chismosa. Por eso hay chismosos. Porque dice que la mujer de Lot terminó convertida en sal. Y no mirar atrás. Por mirar atrás se convirtió en sal. Se fueron sus hijas de Lot con Lot. Dice que se fueron a vivir a unas cavernas. Y Lot era anciano. Y entró el diablo a sus hijas de Lot y lo violaron a su padre. Sí, a Lot. Tuvo relaciones sexuales con sus propias hijas. Imagínense, siervos. Ah, el diablo, cómo está ahí metido en los creyentes de Dios. Por eso es que el diablo. Ah, ahí están las redes sociales, hijo. Ah, ahí para eso está, hijos. Para que usted se comunique conmigo. Ah. Para eso están las redes sociales, de WhatsApp, el Instagram, todas las redes sociales, para que usted se comunique conmigo. Sí, entonces, se comunica, me envía su pregunta a WhatsApp y yo ya le envío un video. Lo que usted, siervo, quiere saber. Cosa que cuando llegue, viene preparado ya, ¿ah? Ya no llega a perder el tiempo. Hay gente que me visita de acá, de lejos. Cuando ya usted envía su mensaje a su WhatsApp, yo lo puedo curar yo o lo mando al doctor siervo, entonces ya no viene por las puras. Ya no me va a visitar en vano. Ah, entonces ya tienen esos remedios listos ya acá. 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Sí, también comunico acá a mis amigos de Chachapoyas. Chachapoyas, ponerme bastante atención, Chachapoyas. Ya próximamente estaré dando la dirección donde estaré trabajando aquí en Chachapoyas. Nos vamos a encontrar con mis amigos que me dijeron, me llamaron, me dijeron, maestro Elías, ¿cuándo viene aquí a Chachapoyas? ¿En qué momento viene aquí a Chachapoyas, maestro Elías? ¿Ah? Mucha gente que llora, que sufre, que está triste, mucha gente que tiene problemas, su salud, me dijeron. Entonces voy a comunicarle buenas noticias a Chachapoyas. Próximamente estaré dando la dirección donde estaré trabajando, donde estaré atendiendo, donde estaré yo personalmente trabajando. Atención, Chachapoyas, donde yo estaré dando la dirección exacta para que usted nos llame, para que usted nos ubique, donde estará mi santuario bendito, donde estará mi santuario paralitúrgico, para yo poder ayudarlo, atenderlos a ustedes como se merecen, por mi mano, para poder ayudarlo. A mis amigos que me están escuchando, aquí en Chachapoyas, mis amigos acá, mis amigos de todos los pueblos que pertenecen acá a Chachapoyas, acá. Voy a estar pronto dando ya la dirección donde yo estaré trabajando aquí en Chachapoyas. Sí, a pedido de mis amigos de diferentes pueblos, de diferentes ciudades. ¿Cuándo viene Maestro Elías? Me dicen. ¿Cuándo llega? Me dice Maestro Elías aquí a Chachapoyas. A pedido de mis amigos. Les recomiendo que apunte la dirección cuando nosotros ya lo estaremos dando, cuando nosotros ya estaremos compartiéndolo por este espacio, donde ya estaremos ubicados trabajando, donde voy a ir con mi cargamantón, con mis remedios, con mis hierbas, con mis pepas milagrosas, para poder entenderlo a su salud. Mis ayudantes también irán para entenderlo en lo que está pasando. Y ya no te pongas triste, hijo, no te pongas a llorar. Tu maestro Elías estará aquí en Chachapoyas para atenderlo al pobre, al rico, al que sufre, personas que lloran, personas que no están bien. Ah, amadísimos hermanos, personas que han pensado en la muerte, en el suicidio, ya estaré aquí en Chachapoyas para atenderlos, para ayudarlos personalmente. Sí, personas que me están escuchando aquí en Chachapoyas, buenas noticias, pronto estaré aquí para poder estar con todos ustedes. Ya estaré dando la dirección con mi misma voz para que vean que soy yo quien estará atendiendo, quien estará trabajando aquí en Chachapoyas, para atenderlo aquí en Chachapoyas.
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0: Hijos, recuerden, amadísimos hermanos, así como una mujer ama, también mata. Hay cosas que se ven, hijos, hay personas, hay mujeres, hijos. Aquí, hijos, estamos saliendo en vivo y en directo. Hoy martes, estamos saliendo, amadísimos hermanos, estamos saliendo en vivo y en directo. Sí, amadísimos hermanos. Cosas que se ven acá. Es verdad, maestro Elías, me dice lo que habla. Es verdad, la mujer sapo en Jaén, me dice su cuerpo como una rana. En Jaén, el hombre pescado de Iquitos, ciervos, ¿no? Con escamas. Son cosas que se dan. El niño con un solo ojo en la frente. En Arequipa, la mujer con 7, 8 tetas. Son cosas que se dan, ciervos. Sí, señores, hay veces, a la mujer boa también. Ah, no sé si han escuchado. Dios bendito. Entonces, siervos, Dios nos dice los anuncios que en aquellos tiempos, dice, se distorsionará el mundo donde el hombre se casará con hombre. Mujer se casará con mujer. Ay, Dios mío, Padre Celestial. Cosas y anomalías que se ven. Y noticias de último minuto donde dice que habrá oro, habrá plata, habrá dinero, pero no habrá que comer. Siervos, a veces nos preocupamos. No tener plata, no tener dinero. Trabajamos, para afuera trabajamos. No trabajamos para adentro. ¿Qué es para adentro? Tu salud, pues, hijo. Tu salud, amigo. ¿De qué sirve que tengas plata, tengas carro, tengas minas? Cuando te detectan un cáncer al hígado, te detectan un cáncer de estómago, cuando ya no puedes caminar. ¿De qué sirve que tenga reloj de oro, anillos de oro, cuando ya no puedes hacer relaciones sexuales? Un hombre que no puede hacer relaciones sexuales es muerto en vida. ¿Para qué sirve tu plata? No puedes cumplir a una mujer. Primero, hijos, es la salud. Después vienen los proyectos, lo gozas todo, compras carros, sacas mujer nueva, con salud. Sin la salud no haces nada, hermano. Comunicamos en estos momentos, atención, aquí a Huancas, me dice Maestro Elías, me dice, saca la vuelta, habéis encontrado los mensajes donde dice, amor, te quiero, papito, a mi marido ya no, porque tú lo haces mejor que mi marido. Ay, Dios Padre, ¿hasta dónde la mujer incasta? Puede hacerlo a su esposo, lo hace su amante mejor que su marido. Dios bendito. Perdónenme por lo que voy a hablar. Sí, vamos a ser juiciosos, hijos. Sí, sí, amigos. No podemos hablar malas palabras, hijos. Estamos saliendo al aire. Entonces, hay que decir que esta mujer no sea así. Porque la misma mara serás medido, dice. Con el escupe que escupes al cielo, te cae en la nariz, te cae en la cara. Cuidado, hijos. Puedes querer a un sartén cuando ya no hay hijos, ya. Entonces, acá, hijo, amigo, tu mujer ya lo besó el diablo, hijo, ya. Ya lo besó el diablo, ya. Ella está que te saca la vuelta acá con tu propio sobrino, hijo. Este sobrino desgraciado, habiendo mujeres solteras, que tiene que estar quitando la mujer acá, su tío. Acá, siervo, agua que no has de beber, déjala correr. Ya no te conviene esa mujer, hijo, ya. Ya lo besó el diablo. Atención, aquí nos vamos a mi muchacha pollas. Acá dice que se le ha perdido una ropa interior. ¿Quién lo había robado? Voy a decirlo acá. Lo robaba un chato pelos parados, hija. Él siempre ha estado enamorado de ti. Tú no lo has hecho caso. Por eso son esos dolores de cabeza. Por eso sueñas feo. Por eso es con los sueños calato ese muchacho. Viene a ti. ¿Por qué? Porque este no es amor limpio. Es amor cochino. Es amor cochino. Acá porque está con cochinada. Tiene que tú lo sueñes calato este hombre. Que te baila. Si tú lo odiabas feo. Ay, sierva. Venga pronto. Visíteme, hija. En cuanto yo llegue a Chachapoyas para ayudarlo. Para romper ese pomo. Romper ese pomo de ese chato pelos parado. Patas mochas, sí. Atención, estamos en vivo y en directo. Hoy, martes, estamos en vivo y en directo, amigos. Señoras y señores, estamos en vivo. Atención, acá mi hermana preocupada. Acá mi hermana preocupada del mercado. Me dice, Maestro Elías. Maestro Elías, he encontrado, acá me dice, una bolsa de fideos, me dice, acá, esa bolsa de fideos, ¿quién lo va a botar, pues, hija? ¿Quién lo va a botar esa bolsa de fideos? ¿Acaso tú vas a producir fideos? No, sierva, acá hemos alcanzado a ver que acá ese fideo está conjurado con hierbas potentes, venenosas, para que ustedes, hijos, lo coman y se quemen ese fideo. Bótenlo al río, ¿ya? Mejor quémelo, ¿ya? No lo vayan a hallar unos pobres y lo coman. No hagan eso, siervos, ¿ya? Atención, acá mi hermana preocupada. Me dice, le arde su estómago. Dice, parece que un animal, le salta un animal, viene su cuello. Dice, comunico acá que a usted lo han dado la baba del sapo, la baba del pollino. Tres ingredientes acá, con la baba del muerto. Y en leche le han dado. Por eso que acá sale el trabajo con huevos podridos y leche en su estómago. Venga en ayunas para sacar ese daño, ¿ya? Atención, acá nos vamos aquí a Huancas. Me pregunta mi hermana, dice, ha tenido relaciones sexuales con tres hombres. En una semana no sabe con quién es el hijo. Es un pelo blanco, dice viejito. ¿Con qué estuviste último? De la pegado, sí. Sí, vamos a comunicar acá a Trujillo. Vamos acá. Ah, hijito preocupado, no coja su carro. Se va a matar. Veo accidente acá, hijo. Veo sangre. Veo una lechuza acá. Ah, que le canta. Ah, eso es accidente, sangre. Veo fiscal. Veo otro juez, policías. Eso es accidente. No coja su carro, hijo. Comuníquese, contáctese conmigo para poder ayudarlo, para curarlo. Vamos a comunicar acá a mi hermano preocupado. Me dice, maestro Elías, se me ha preocupado, me dice, más 30 mil soles. ¿Quiere que le diga la verdad, hijo? Voy a comunicarlo. Esa plata lo jaló su misma mujer. ¿Ah? Y no es la primera vez, hijo. Pedirle para jale. ¿Ah? Usted sacó una ladrona. Una delincuente. Se ha casado. No se ha casado con una persona honesta. ¿Ah? Tú no te hagas el loco, no te hagas el gafo. ¿Sabes qué mujer tienes a tu lado? Vamos a comunicar en estos momentos. Aquí vamos a comunicar en estos momentos a mi hermano. No te muevas, hijo, de ese terreno. No lo vendas, hijo. He alcanzado a ver, hijo, ahí un toro de oro. Hemos alcanzado a ver ahí un toro de oro. Un trapiche de plata. Hemos alcanzado a ver monedas de 9 décimos, hijo. 9 latas. Ahí también hay unos aretes de oro. No te muevas de ese terreno. Ahí tienes para adelante. Me contactas para poder verlo. Comunicamos en estos momentos. Acá, vamos a... Aquí a mi hermana, ese guacho de oro que se le presenta, le baila en el camino. Ese guacho de oro, hija, es su suerte. No le cuente a nadie. Venga, hija, para sacarlo, usted encimita, si se puede sacar. Atención, estamos saliendo en vivo y en directo. Acá mi hermano preocupado. En su casa silban, dice, gritan de noche, maestro Elías. Aquí para comunicarlo. Eso es una mala muerte. Han enterrado ahí 2 calaveras para que lloren, para que ustedes se larguen lejos, para que se aburrezcan. ¿Ah? Vayan regalando sus terrenos. Sueñen feo, se peleen, sus partes le duelan, porque así los quieren ver jodidos, pobres y sí, siervos. Sí, todavía podemos ayudarlo. Véngase para ayudarlos, ¿ya? Amadísimos hermanos, siervos de Cristo Jesús, primero Dios, luego somos nosotros. Sin Dios no somos nada. Vamos a pedir por los ancianos. Por los ancianos que están postrados en una cama, vamos a pedir. Vamos a pedir. Por eso que no pueden caminar, se ponen ampollas, se ponen productos, se acaban las farmacias y no lo hacen nada. Vamos a comunicarle. Cuando un remedio no hace nada, es porque hay trabajo de estatua, hay velación, hay un trabajo. Hay chuque, ¿ah? Hay un camote, un cangrejo enterrado ahí. ¿Ah? Cuidado, siervo. Ya voy a comunicar acá a mis hermanos. Que espuma, botan espuma con la boca. Tienen espuma porque hay presencia diabólica. Botan espuma por la boca. Hay que sacar ese demonio. Hay que sacar. Voy a desafiar al diablo. El diablo, el demonio. A través del micro y de los radios, de los radioescuchas. Voy a desafiar al Sargatanás. ¿Ya? Voy a desafiar al orejón, al chata. Al rabudo, al fondo verde. A la diabla verde. A la cuda. Voy a desafiar al Tunche, al Chuyasaki, al Tuque Montaña, al Malagüero. Arrapusea. Aquí. Vamos a desafiar. Dedo por dedo, ojo por ojo. Diente por diente. Vamos a desafiar. Pelo por pelo, uña por uña, llanto por llanto. Vamos a desafiar a los demonios y levantar a mis pacientes con mis tabacos, con mis hierbas. De la Laguna Negra, en nombre de mi Laguna Estrella, en nombre de mi Laguna Campanario, le cerro la viuda y todos mis cerros benditos, mis artes, mis sapos, que denme los poderes para en estos momentos, para desafiar los demonios, para desafiarlos, desterrarlos de tu casa, en quitarlos los demonios, apartarlo, a Tapacuna Cipriano, y no me digan ni 2, 3 Satanás Cipriano, Tapacuna Cipriano, Tapacuna en la montaña, van a desafiar esos diablos, para desafiar esos demonios. Para desafiarlo. Esos espíritus cansados de los desiertos, de las minas. Para desafiarlo. Vamos a desafiarlo, esos demonios siervos. Vamos a pedir a Dios que nos ayude para botar esos demonios, esos insectos, malos espíritus, esas ferreterías, de sus tiendas, de su pollería, de su casa, de esas cochinadas que lo han aventado a su negocio, a usted, viva pobre, Viva jodido. Ya se termina este año. Ah, y está pobre. Ah, ya estamos a medio año y está denunciado por alimentos. Ah, con brujerías para que no seas feliz. Para que te mates en tu carro, vivas jodido, vivas pobre, vivas amargado. Y tú dices, la vida es jodida. En estos tiempos no hay plata. Antes había. Toda la vida hay plata, hijo. Para los inteligentes, para el que trabaja bien, con su seguro, buen florecido, bien levantado. ¿Ah? Amadísimos hermanos. Amadísimos hermanos. Todo tiene su comienzo, todo tiene su final. Aquí. Nosotros estamos saliendo en vivo y en directo. Aquí su maestro Elías. Conocedor de las dos fuentes. Conocedores, hijos míos. Conocedores de las dos fuentes. De la fuente de Dios y de la fuente de la oscuridad. Ya estaremos llegando. Ya estaremos aquí en Chachapoyas. Ya estaremos dando la dirección donde nosotros estaremos para ayudarlo a florecerte, a levantarte. Ya estaré aquí en Chachapoyas para yo desenredarte, limpiarte, descruzarte en mis mesadas. Con mis danzas benditas, con mis danzas te voy a levantar. Así es, hermanos. Estaremos próximamente ya aquí en Chachapoyas. Para nosotros poder ayudarte con mi poder, con mis manos de ángel, con mis manos benditas, desterrar esa maldad, romper esa brujería, romper este hechizo. Que día tras día, minuto tras minuto, segundo tras segundo, tu enfermedad está avanzando por medio de una maldad, de la brujería, por medio de una hechicería, de un trabajo. Maestro Elías me dice, es tan cierto lo que dice sus palabras, es tan cierto lo que usted nos comunica, lo que usted nos habla, lo que usted hace llegar por medio de este espacio a cada uno de vosotros. Somos fieles oyentes de su programación, me dice Maestro Elías. Gracias, gracias Maestro Elías por sus palabras. Pronto lo estaremos visitando, me dice Maestro. Queremos que no lo saque al aire nuestros nombres ni del lugar del que somos. Sí, sí, hermanos, sí, hijos. Sí, no se preocupen, hermano. Nosotros somos discretos, amadísimos hermanos. Estamos próximamente ya a llegar aquí a Chachapoyas para poder entender tus males, para poder ayudarte, para escucharte, para dar soluciones a tus problemas, que día tras día dices, Maestro Elías, no tengo plata, no tengo dinero. Dinero hay todos los tiempos, hijo, para aquel que trabaja con un buen seguro, bien florecido, bien levantado, bien desatado, para el dinero, para la plata, para la salud, por encima de todas las cosas. Si hay salud, hay vida. Si hay salud, hay plata. Si hay salud, hay todo, hijos. Pero primero, cúrate, levántate, florécete. Si no te floreces, pues, hermano, vas a vivir empobrecido, salado. Vas a estar, ay, ay, mi vecino tiene plata, mi vecino tiene camioneta, mi vecino tiene ferretería, y yo no puedo tener dinero, Maestro Elías. Yo nunca puedo tener mi empresa. ¿Por qué? Porque tú estás salado. Porque tú eres un conformista. ¿Ah? Maestro Elías me dice, pero yo no creo. Entonces, eres incrédulo, pues, hijo, incrédulo. Si eres incrédulo, mejor no me visites, hijo. Guarda tu plata, guarda tu dinero. Capaz te hace más falta a ti que a mi hijo. No me visites, hermano.
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0: Hermanos, amigos, radio oyentes, radio escuchas, quien le habla a su maestro Elías, estamos llegando a la parte final del programa. Y antes que nos despidamos, antes de despedirnos, vamos a contestar la última misiva. Aquí me escribe, de Ecuador soy, me dice maestro Elías. De Ecuador soy seguidor de su página. Y mi entrenado me dice, maestro Elías, que usted va a llegar aquí a Chachapoyas. Yo estoy viviendo ya aquí en Chachapoyas, me dice, más de 15 años. Maestro, me dice, quiero que me diga la verdad, me dice maestro, sobre mi hija. Quiero saber sobre mi hijita, me dice maestro Elías. Soy fiel oyente de su programa, me dice maestro. Le he escuchado y es toda la verdad lo que usted nos comunica, lo que usted nos dice. Lo que usted nos advierte es tan cierto, me dice sus palabras, maestro Elías. Gracias, le agradezco, maestro, y estaré más agradecido cuando ya sepa que usted está aquí en Chachapoyas. Voy a estar muy agradecido, voy a pedir a Dios que usted llegue acá a Chachapoyas, me dice, maestro. Sí, hermano, gracias por la confianza, hijo. Así es, sí. Me pregunta, me dice, maestro Elías, estoy preocupado por la salud de mi hija, maestro. Acá quiero que me diga la verdad, me dice maestro. He acudido, me dice maestro, ya a varios maestros, diferentes lugares, diferentes sitios, y no lo hacen nada, me dice. No han hecho nada con la salud de mi hija, de mi niña. Maestro, me dice, quiero que me diga la verdad.

0: acá le han dado el aliento del muerto a tu niña, acá lo han puesto en un trabajo, su fotografía, sus prendas. Eso lo hizo, hijo, tu propia, acá la propia familia de tu esposa, la misma cuñada. Ella lo llevó su ropita y sus fotografías y lo ha llevado a un brujo. Acá lo ha puesto ese brujo desgraciado en un ánima, en una calavera. Y es por eso que tu niña está media volada. ¿Ah? Alucina cosas, habla solita, se cae al suelo, se marea, convulsiona, lo veo, hijo. Sí, hermano, si hay solución todavía, yo puedo ayudarlo todavía acá. Pero en cuanto ya llegue Chachapuyas, visítame lo más pronto posible. Visíteme con urgencia para yo poder ayudarlo, para yo poder dar solución a tus problemas, para yo poder romper esta estatua, para poder romper este trabajo, este hechizo, esta maldición donde dice, desgraciados malditos, aquí con ustedes no he podido, con su niña me las van a pagar. Es por envidia de un terreno, hijo, que a tu esposa, su padre le ha regalado en herencia una casa y ustedes están viviendo ahí y por esa envidia de esa desgraciada de la cuñada, la misma hermana de tu esposa, les ha trabajado, les ha hecho este trabajo, hijo. Guerra avisada no mata gente, hermano, acá. Están maldecidos, dices, desgraciados malditos. Se secarán, se volverán hueso y pellejo y no hallarán cura, dice. Ah, con que con ustedes no he podido, dice. Por eso que esta niña lo voy a locar. Gastarán hasta el último sol y no lo curarán. Irán a los mejores médicos, a los mejores galenos, a los mejores curanderos, a los mejores chamanes y no lo curarán. Porque, hijos, este es un trabajo tapado, sordo y mudo, que una persona con poder como yo nada más lo puede ver. Así es, hijos. Sí, si hay solución, hermano, anote mi número de celular y contáctese urgentemente ya conmigo para ir preparando, para ir diciéndole qué materiales vamos a utilizar. Así es, comuníquese al interno ya con mi persona, porque estamos terminando, estamos en la parte final del programa, pero sí podemos ayudarlo, sí podemos, si hay solución todavía, hermano, si hay solución, estamos a tiempo. Así es, hijos, más vale tarde que nunca, hijos, ¿ya? Ya, hermano, si hay solución todavía, le vamos a dar solución a este problema, a este hechizo, a esta maldad, a esta estatua maligna. Lo voy a romper yo mismo con mi poder. Ya, si me contacta el interno con mi persona, voy a dejar mi número de celular por última vez. Me andan preguntando acá al interno, me envían mensajes. Me dicen, maestro Elías, ¿cuándo ya llegará usted a Chachapoyas? ¿Cuándo ya usted estará aquí en Chachapoyas? Porque queremos ir yo y mi familia, me dice, maestro Elías, queremos visitarlo. 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Próximamente ya daré mi dirección donde yo estaré ubicado, donde yo llegaré con mi santuario bendito, con mi santuario paralitúrgico, para yo poder atenderlos, para yo poder curarlos, poder desenredarlos. Ya no sufras más, hermano. Ya no sufran más con sus dolores, con sus enfermedades, porque aquí ya estaré llegando a Chachapoyas para dar soluciones a sus problemas. Estamos llegando, amadísimos hermanos, a la parte final. Todo tiene un inicio y todo tiene su final. Que la voluntad de Dios sea con todos ustedes. Hoy, martes, hemos salido en vivo y en directo. Bendiciones a cada uno de vosotros.
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¡Esa vueltecita! ¡Arriba, Guayana!

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0: 8 de la noche y 50
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9 de la noche y 10. 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

0: 9 de la noche y 42
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10 de la noche y 20. 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

10 de la noche y 41. 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
0: De la noche y 50.

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la noche y 20. 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

0: 11 de la noche y 30
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0: cruce de la noche. Y 52
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1: 1:10.
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1: 1:20.
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1: 1:32.
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1: 1:40
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2: Pero ahora vamos con esta canción del recuerdo. Aquí está el

0: 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No hay nada que hacer. Raúl, Raúl Escudero.
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2: 1:51
1: en junio. 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
1: 2:02.
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1: 2:10.
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1: 2:22
0: en junio. 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

0: pasando bonito.
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2: 2:31
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1: 2:51.
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Radio Sonrisa te da la hora. 3:20. 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

Radio Sonrisa te da la hora. 3:51 en junio. 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
1: 4
0: en punto. 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
1: 4:10.
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1: 4
0: y 20
1: en junio.
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1: 4:30.
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1: 4:40.
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1: 4:50
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Así estamos disfrutando de este concierto musical.

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1: ¡Vamos, Fabián, con esos timbales! ¡Suena la tarde!

0: en junio. 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
2: 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A continuación, vamos a mencionar alguna de estas enfermedades. Por ejemplo, hoy en día existe una enfermedad muy peligrosa que se viene apoderando de muchas personas. Ya no respeta edad ni condición económica. 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Es muy penoso ver madres de familia que tienen más de 2, 3, 4 o 5 hijos y que durante estos embarazos formaron los huesitos del bebé, su cabello y tuvieron mucha pérdida de calcio y a los 50 años comienzan a sufrir de la terrible osteoporosis, que es la descalcificación de los huesos. 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Toda persona que sufre de osteoporosis en cualquier momento puede sufrir una fractura y nunca más podrá recuperarse. La osteoporosis es una enfermedad que ocasiona el dolor y la inflamación de todas las articulaciones y nudos de nuestro cuerpo, ocasionando muchos dolores. ¿Cómo se puede combatir estas enfermedades? 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Mujeres que están condenadas a sufrir de cáncer a los ovarios o cáncer al cuello uterino. Personas que están con esta terrible enfermedad y que por vergüenza no acuden al médico. Tampoco le comentan a su pareja y siguen manteniendo relaciones íntimas, ocasionando también una complicación o una inflamación en el varón. Aquella mujer que siente escozor en su parte íntima, siente la presencia de descensos, siente un dolor tan fuerte en el bajo vientre y tiene relaciones íntimas, de repente siente mucha molestia, es necesario que acudas a tu médico de confianza y así puedas curarte de esta terrible enfermedad. 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Este gran producto milagroso que evita operaciones, evita que te saquen ese órgano de tus vías urinarias, porque hay muchas personas que viven sin ovarios, sin útero, mujeres que viven sin un riñón, y es muy triste y muy lamentable que personas inválidas orgánicamente se encuentren en esta situación. 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Hay enfermedades que afectan a la próstata, que afectan a la vejiga, a la uretra en el varón. La prostatitis, prostatismo, adenoma prostático, cáncer a la próstata, cistitis, uretritis, hidrocele, que es la inflamación de los testículos. 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Porque el urólogo lo primero que va a realizar es el masaje prostático o tacto rectal para palpar y desinflamar a la vez la próstata. ¿Cuántas personas hoy en día ya se han operado de la próstata? Viven sin próstata, otros viven sin vejiga, sin uretra, están muy mal del aparato reproductor, ya no viven igual, ya no pueden tener relaciones sexuales a consecuencia de esa operación. 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
2: ¡El taquillero, cantinero, humilde y sencillo! ¡Así lo conocí!
3: ¡Robert Pacheco! ¡Los ídolos chancayanos!
2: ¡Y así siguen! Por eso los quiero tanto. Y el Perú también, ¿sí o no, caballeros? ¿Qué dicen las mujeres? Ahí están ellas. Gracias, Perú.

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el amor.

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0: todas tus enseñanzas que un día me diste, Señor. Solo te suplico que perdones, Señor.
1: Que la paz de Dios reine en cada uno de vuestros hogares, así como en cada uno de vuestros corazones. Reciban el saludo fraterno de tu hermanito Abraham, que me encuentro junto con mi esposa Venus y el pastor Graviel, que me es un grato placer y honra, beneplácito a todos y a cada uno de ustedes, con el más grande anhelo, con la creación máximo Dios, nuestro Señor. Gracias Dios mío por darme la oportunidad y la fuerza necesaria para compartir así este programa, el tribunal es su destino, con todos mis hermanos, con todas mis hermanas espirituales que están afligidos, con todos mis hermanos, mis hermanas que hoy día están destruidos por dentro, que están viviendo en la desesperación de la vida, y digan: basta ya de tanta enfermedad, basta ya de tanta maldad, basta ya de tanta mala suerte, basta ya de tanto llanto, basta ya de tanto dolor, basta ya de tanto sufrimiento, basta ya de tanto pesares, de tantas penumbras, de tantas amarguras, basta ya de tantas lágrimas, basta ya de tanto pensar, basta ya de tantas penas, tristezas, angustias y de tanta desgracia y de tantas desesperaciones, mis queridos hermanitos del alma. Póngale ya de una vez punto final a todos esos problemas, a todos esos sinsabores de la vida. Termine de una vez con todo lo malo que lo está agonizando. No se quede ahí de brazos cruzados esperando que la suerte le caiga del cielo. Tome usted ya ahora mismo la decisión y venga al centro de la sanación espiritual del Internacional Abraham, mis queridos hermanos.
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1: Ahí se encuentra tu hermanito Abraham, junto con mi hermano y la doctora Venus, la ministra del curanderismo, la mensajera del amor, que nosotros acá, mediante el pulso, mediante el iris o el párpado de sus vistas, mediante las líneas quirománticas de su mano, a través del estudio cartomántico, que es la lectura exacta de los naipes españoles, el tarot egipcio, a través del oráculo, a través de las hojas de cocas, de los caracoles, del maíz morado, del mapacho virgen, vamos a decirle cosas que usted ignora, lo que usted no sabe, y debe saber que nosotros somos personas capacitadas, mis queridos hermanos. Somos los únicos que tiene este poder, hasta de conversar con las ánimas mismas y darte una respuesta exacta, decirte sobre tu problema y la solución, sobre tu enfermedad y tu sanación, mis queridos hermanos. Y lo único que usted tiene que hacer es tomar ya la decisión, usted mismo llegar al tribunal de su destino, aquí con el Internacional Abraham, con la doctora Venus y el pastor Gabriel, que estamos esperándole siempre con el corazón abierto para poderte apoyar, para ayudarte, mis queridos hermanos. Y así, después de hacer tu entrevista con el Internacional Abraham, saldrá usted con una linda sonrisa de flor de labios, al saber que su problema tiene solución, al saber que su enfermedad tiene salvación. Mis queridos hermanos, usted va a encontrar una nueva vida, va a empezar de nuevo un buen camino, como realmente lo quiere y lo desea, y siempre con la guía de tu hermanito el Internacional Abraham, con la doctora Venus y el pastor Graviel, mis queridos hermanos, que estamos para orientarlos. Recuerda que el Internacional Abraham tan solo se encuentra atendiendo aquí, mis queridos hermanos, en mi única dirección, para hacer entrevistas personales.
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1: Recuerden que ustedes cuentan con su hermano y servidor, el Internacional Abraham, con la Maestra Venus y el Pastor Gabriel, mis queridos hermanos. Ustedes no se encuentran solos, se encuentran con una mano amiga. Aquí en estos momentos pasamos a otro mensaje.
4: Pero te perdí. Este mensaje nos dice: hola hermana Venus y Abraham, quiero que me digas por qué mi hijo llora demasiado en las tardes. Tiene 3 mesecitos, quiero que me digas, ¿será de bueno o de mal? No quiero que mencione mi nombre, ni de mi hijo.
1: Mi querida hermanita del alma que me escribe este mensaje de texto y que la cual ha sido analizada. Disculpe la demora, pero son muchos los mensajes, son muchas las llamadas que están entrando y tu mensaje ha sido analizada minuciosamente. Y he detectado claramente, mi querida hermana, que hay algo muy extraño en la parte de tu casa. Tráemelo lo más pronto posible a tu hijito, que le voy a dar la cura rápidamente. Voy a dar la contra a ese mal espíritu que en estos momentos está siendo posicionado en tu casa. Tráeme la tierra de tu casa, barre toda tu casa y tráeme un puñado de tierra. Tráeme un paquete de velas, agua florida y una prenda sucia de tu menor hijo, mi querida hermana. Que eso le voy a dar la contra rápidamente. Venga con mucha fe, que aquí el Internacional Abraham, mi querida hermana, sabrá dar la contra a ese mal. Tráelo. Que preguntar a tiempo es triunfar a tiempo, mi querida hermanita. Te habló tu hermanito Abraham y servidor de todos ustedes. Paz y esperanza para todos ustedes, mis queridos hermanos. 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
3: 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Que Dios y la Virgen Santísima derrame sus bendiciones en todos ustedes. Permiso.
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6 de la mañana y 40 en junio. 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

0: 6 de la mañana y 51.
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7 de la mañana y 2. 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
2: 7:31 a.m.
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3: Amigos, la fiesta está muy alegre y amena. Brindemos por el santo en este día, deseándole muchos años de vida y prosperidad en el futuro. ¡Salud con todos!
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4: ¡Au, Michel!
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0: aplauso, señores, el público bello que está gozando por acá.
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8 de la mañana y 12 en junio. 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
1: 8 de la mañana y 30. 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

8 de la mañana y 40. 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

9 de la mañana y 12 en esta nueva temporada. 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

0: 9 de la mañana y 21
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0: señores, el público bello que está gozando por acá.
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10 de la mañana y 11 en junio. 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

0: 10 de la mañana y 41.
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10 de la mañana y 51 en junio. 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

0: 11 de la mañana y 20 en las encuestas. 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
2: 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La osteoporosis es una enfermedad que ocasiona el dolor y la inflamación de todas las articulaciones y nudos de nuestro cuerpo, ocasionando muchos dolores. ¿Cómo se puede combatir estas enfermedades? 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Personas que están con esta terrible enfermedad y que por vergüenza no acuden al médico. Tampoco le comentan a su pareja y siguen manteniendo relaciones íntimas, ocasionando también una complicación o una inflamación en el varón. 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
4: 11 de la mañana y 40.
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0: 4 de la tarde y 11. 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
3: 4 de la tarde y 30. 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

4 de la tarde y 40. 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

4 de la tarde y 50 en junio. 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

0: 5 de la tarde y 12
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0: 5 de la tarde y 21
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4: 5:30.
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6: 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Es muy penoso ver madres de familia que tienen más de 2, 3, 4 o 5 hijos y que durante estos embarazos formaron los huesitos del bebé, su cabello y tuvieron mucha pérdida de calcio y a los 50 años comienzan a sufrir de la terrible osteoporosis, que es la descalcificación de los huesos. La osteoporosis se apodera de todo el esqueleto humano, en muchos casos en la columna vertebral, ocasionando dolores en la zona lumbar de la columna. Osteoporosis a la columna es muy peligroso. Toda persona que sufre de osteoporosis en cualquier momento puede sufrir una fractura y nunca más podrá recuperarse. La osteoporosis es una enfermedad que ocasiona el dolor y la inflamación de todas las articulaciones y nudos de nuestro cuerpo, ocasionando muchos dolores. ¿Cómo se puede combatir estas enfermedades? 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
4: 5 de la tarde y 40.
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0: 5 de la tarde y 51.
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2: Vamos a bailar entonces. Vamos a proseguir en la mienta, señoras y señores.

0: caricia.
1: ¡Qué linda mi guambra! ¡Qué linda guambra que están, sí o no!
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2: 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Prohibido faltar. 6 de la tarde en punto. 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
1: Seis de la tarde y 30. 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

0: De la tarde y 41
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1: Vamos, Fabián, con esos timbales. Suena la